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1: E agora vamos conferir as informações sobre a Congregação Redentorista com o Padre Inácio Medeiros, direto de Roma.
2: No último dia 15 de maio, no Santuário do Santo Cristo da Agonia, na Costa Rica, foi aberto o centenário da chegada dos missionários redentoristas à América Central. O cuidado deste santuário está ligado ao trabalho dos missionários redentoristas que ali se estabeleceram num convento em 1929. O primeiro templo, conhecido como El Calvário, foi concluído em 1852, com arquitetura bem modesta e com simplicidade tanto no exterior quanto no interior. O templo foi inicialmente dedicado ao Perpétuo Socorro, mas ao longo dos anos começou a devoção do Santo Cristo. Com a chegada dos primeiros redentoristas e com a pregação das primeiras missões populares na região, teve início a construção de um novo templo em 1933, devido ao aumento de paroquianos, além de ser um local mais adequado para o afluxo de devotos, tanto nas celebrações de Santo Cristo como de São Geraldo. Ouvimos agora o padre José Rodrigues Bosco, que direto da Costa Rica nos fala um pouquinho sobre este jubileu.
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2: Falo agora para você do aniversário do jubileu de novena perpétua nas Filipinas. Com uma missa em ação de graças, a Igreja de São Clemente, localizada na cidade de Iloilo, nas Filipinas, comemorou um momento significativo de sua história, celebrando o 80º aniversário da novena perpétua, a Mãe do Perpétuo Socorro na Ásia. Esta devoção mariana teve origem em 13 de maio de 1946, na cidade de Iloilo, quando menos de 100 pessoas se reuniram para a primeira novena perpétua, iniciada pelos missionários redentoristas irlandeses após a Segunda Guerra Mundial.